0: asesora a políticos de varios países. El ex asesor de Milei se negó a responder más de 150 preguntas. Está detenido por intento de femicidio y presunto enriquecimiento ilícito y lavado de activos. Karina Milei sumó a Diego Santilli a las recorridas en la ciudad en medio de las negociaciones con el PRO. La secretaria general de la presidencia y el jefe de gabinete visitaron el barrio de Belgrano junto a Pilar Ramírez, la jefa libertaria en el distrito. Boca juega contra Lanús por el torneo Clausura. El encuentro dará comienzo a las 21:30 y será por la séptima fecha del campeonato. 9 de la noche en la República Argentina, la temperatura en Buenos Aires, 14 grados, 4 décimas.
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Justin Bieber en el Observador 107.9 abriendo una nueva hora juntos. Holy, lo que estamos escuchando cuando pasaron 4 minutos de las 9. Bienvenidos a todos los que se van sumando a la noche con más música de la radio. Vamos a compartir canciones, como ya saben, de los 80, los 90 y los 2000. Noche de viernes, armamos una playlist espectacular para que se queden con nosotros hasta las 12 de la noche. Les prometemos que la vamos a pasar espectacular, porque además hay un montón de novedades, ¿eh? Por ejemplo, Johnny Marr contó, el guitarrista de Smiths, que Noel Gallagher está componiendo nuevas canciones por diversión. Así que vamos a ver si se trata de Oasis o de su carrera como solista. Después lo hablamos. Eso llega DNC, Cake by the Ocean.

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La música de Chumbawamba, lo que estamos escuchando, Tap Thumping en el Observador 107.9. Vamos a chequear qué onda los accesos, que están tranquilos, ¿eh? A esta hora en la ciudad de Buenos Aires se encuentran sin demoras. Recordamos, sí, que autopista Buenos Aires-La Plata hasta las 5 de la mañana van a permanecer cerrados los enlaces con el Paseo del Bajo Norte y con autopista 25 de Mayo también sentido a Capital por obras. Línea E continúa con demoras y recordamos que la línea B todos los viernes y sábados presta un servicio especial nocturno hasta la 1:30 de la mañana. Y también a partir de este lunes, 31 de agosto, la estación Medrano de la línea B de Buenísimo cerrará temporalmente. El resto de las líneas a horario. Seguimos compartiendo más música. David Guetta, I'm Good.

0: Vélez, Rosario Central Gimnasia, Huracán, Estudiantes de Río Cuarto, Talleres y Central Córdoba, y por último Atlético Tucumán contra Belgrano. 3 minutos pasaron de las 10 de la mañana y la temperatura está en 13 grados.
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0: Muy buen día, ¿cómo andan? Bienvenidos a Dexter 107.9. Mi nombre es Martín Fernández Cruz y hoy tengo el privilegio de acompañarlos este sábado por la mañana porque Fede Bimayer Dexter se encuentra de viaje, trabajando. Creo que está volviendo por estas horas, así que bueno, me llamaron y aquí estoy con muchísimo, muchísimo placer. Vamos a estar hasta la 1 de la tarde charlando sobre distintos temas, informándolos. Espero que me acompañen, aunque no esté Dexter, que es el titular de este hermoso espacio. Y hoy vamos a estar charlando sobre, para quienes recién escucharon el pase, ya lo saben, y para quienes se enganchan ahora les cuento, vamos a estar hablando de dos colecciones que seguramente en algún momento todos ustedes tuvieron o participaron o se sumaron. Por un lado vamos a estar hablando de figuritas. Este fue un año de mundial y la verdad es que coleccionar figuritas se convirtió en algo que hicieron muchísimas personas. Todos iban con su álbum de figuritas, con su sobrecito cambiando figuritas. Así que vamos a estar hablando de álbumes de figuritas. ¿De qué figurita coleccionaste en algún momento? Por ahí es un hobby muy asociado con la infancia, cuando uno es chico, cuando uno va al colegio. Pero muchos también después van prolongando como ese coleccionismo de figuritas. El mundial me parece que es buena prueba de eso, porque la verdad es que había tanto adultos como chicos. Así que vamos a estar hablando mucho sobre álbumes de figuritas. Y después también sobre pósters. El hábito de tener pósters en la habitación es algo que en algún momento muchos tuvimos. Recién hablábamos de fútbol, de bandas de música, de películas, por ahí de alguna figura. Así que te estamos preguntando en el 11-3500-1079, si juntaste algún álbum de figurita, si tuviste algún póster colgado de la habitación. Y como es habitual, entre todos los llamados, vamos a estar regalando para 2 oyentes un voucher para que puedan ir a comer algo muy, muy rico en el Mercat en Villa Crespo. Así que yo no me lo perdería. 11-3500-1079, nos pueden llamar, se pueden ganar algo rico para comer. Y nos cuentan algo rico japonés en el Mercat. Hay mucha comida japonesa. Y en el 11-3500-1079 nos cuentan si coleccionaron alguna vez algún álbum de figurita o si tuvieron colgado algún póster en su cuarto.

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2: Hola, soy Ariel de Quilmes. Coleccionaba las figuritas de anteojitos y después, cuando fui más grande, me acuerdo de tener póster en la habitación con mi hermano de Megan Fox. Y tuvimos, sí, algún póster de River, sí, también eso.
3: Bueno, muy bien, muchas gracias. Hoy estamos hablando en Dexter 107.9 sobre figuritas y pósters. Estamos preguntando si en algún momento coleccionaste algún álbum de figuritas, si vas siguiendo. Bueno, figuritas hubo de todo, serie de televisión. Recién nos comentaba Ori, afuera del aire, nuestra productora también acá en El Observador, que coleccionó un álbum de figuritas de perros. Yo no me acuerdo de álbum de figuritas de perros, pero bueno, había, se ve que de animales había de todo. Bueno, y con respecto a los póster, te estamos preguntando también si tuviste algún póster colgado en la habitación. Muchas habitaciones de adolescentes suelen ser como una especie de collage gigante que refleja todos los gustos del adolescente. Y adultos también, ¿eh? Hay adultos. Ahora hay mucha. Como que se fue haciendo un poquito más sofisticado el mercado de los póster. Y hay quien tiene por ahí el póster de alguna película clásica o alguna película emblemática a modo de cuadro en el living. Aparte, vieron que ahora se usa mucho lo de tener como pequeños cuadritos. Que muchas veces esos cuadritos son pequeños pósters de películas. Bueno, y con respecto justamente a todo lo que tiene que ver con el mercado de los pósters, el póster original más caro de todos los tiempos correspondió a una película y se trataba de Metrópolis, la película de 1927 dirigida por Fritz Lang, una película de ciencia ficción emblemática. Una de las primeras grandes películas de ciencia ficción en la historia del cine. Bueno, se llegó a vender por $850,000. Una cifra disparatada, pero bueno, un póster muy, muy, muy importante correspondiente a una película alemana muy, muy, muy importante. Vamos con otro mensaje.
4: ¿Cómo estás, Martín? Capo total. Yo... álbumes de figuritas, todos, absolutamente todos los de fútbol, apertura, clausura del 91 hasta el 98, todos los tenía, todos, los agarraba y los coleccionaba todos, los llenaba a todos, fanático de las figuritas. Mi precioso es el de los supercampeones. Lo tengo lleno, guardado ahí, he llenado todo. Todos los álbumes iba y los cambiaba, zarpado. Y después pósters. Tenía todo lo de los videoclubs, los que me gustaban, obvio. Tenía de Rambo, por ejemplo, el de Depredador.
3: Qué bueno. Rambo y Stallone estuvieron en muchas habitaciones, así con mucha película emblemática, cuando uno era chico o adolescente y veías Terminator o eso. Depredador te enloquecía si querías el póster. Pero dijo algo recién, que para mí fue un karma, el llenar muchos álbumes de figuritas. Yo, de chico, creo que habré llenado uno o dos álbumes. Me acuerdo el de Monster in My Pocket, que era como de personajes de terror, y después el Basuritas 2. Yo el Basuritas 2 lo recuerdo... Ah, y el de Madballs. ¿Se acuerdan de Madballs? Esas que eran como pelotas con caras enojadas y demás... No, nunca uno de fútbol, me dicen acá. No, yo no coleccionaba, porque no era futbolero. Bueno, muy bien. 11-3500-1079. Hoy en Dexter te estamos preguntando si en algún momento tuviste algún póster colgado en tu habitación, si coleccionaste algún álbum de figuritas, cuáles te gustaban. Por ahí tenés alguna historia para contar. Siempre estaba la difícil. Creo que no existe más el concepto de figurita difícil. Así que 11-3500-1079 y entre todos los llamados vamos a estar sorteando una rica comida japonesa. Así que pueden llamar, nos pueden escuchar, nos pueden contar y después pueden ir a comer.

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3: Buen día, Martín Fernández, crack. ¿Cómo andás? Alejandro de Flores te habla. Bueno, Alejandro, te cuento. Yo tuve una dicotomía en mi adolescencia, en 1986. Me había metido en la iglesia, estaba muy, muy católico en esa época. Y venía el Papa, el Papa, Juan Pablo II. Entonces tenía un póster del Papa Juan Pablo con los brazos abiertos, pero también me gustaba el heavy metal. Entonces me acuerdo que tenía el póster de Killers, de Iron Maiden, también junto al del Papa.
4: Convivían ahí. Convivían ahí las dos corrientes religiosas, porque el metal es una corriente religiosa prácticamente. Pero ojo, porque diste la tecla con algo, y es cierto, y es que la figura religiosa o el póster que tiene algún tipo de connotación religiosa también es común, ¿eh? Cuando uno es creyente, eso cuenta, porque también existe. Y sí, Yo era chico en el momento de la visita del Papa. Creo recordar algo, pero es verdad que ahí sí había una efervescencia papal. Bueno, que este año vamos a volver a vivir. Este año, ¿no, Alberto? Bueno, en un futuro cercano, porque sé que el Papa tiene programada una visita. Bueno, muy bien. 11-3500-1079, te estamos preguntando si coleccionaste algunas figuritas en algún momento o si tuviste algún póster en la habitación.
5: Hola, ¿cómo estás? Graciela de San Martín. Cuando tenía 15 años me regalaron un póster que decía hoy puede ser el comienzo de algo hermoso, con una sarita que hay debajo. Ese fue el inicio de una colección de pósters que tuve durante mucho tiempo y que los iba a buscar y seleccionar muy cuidadosamente en la casa del póster que quedaba sobre Corrientes.
4: ¡Qué lindo!
5: Los tuve durante muchos años hasta que me casé.
4: No, qué lindo. Es verdad, el de Sara Kay, claro, acá, bueno, las mujeres por ahí, quienes fueron así más chicas, nos van a ilustrar, porque había mucho póster para habitación de chica, y Sara Kay era tipo la muñequita que era como toda delicada. Mi mujer siempre me habla de Sara Kay. Uno la describía como una especie de frutillita, pero se me viene a la cabeza algo como en tonos amarronados, tipo sepia, y después había mucho póster. El típico póster que no era de nada, pero que servía para decorar, no sé, algún lugar tipo sala de espera de un consultorio pediátrico, por ejemplo. En que en realidad me parece que eran más cuadros que póster, que eran los dos chicos, el nene y la nena, sentados en el parque de una plaza, con las hojitas secas, el otoño. Había mucho como eso, de ese póster o cuadro ahí medio genérico, que no era de nada, pero que era lindo a la vista. Perdón, porque me quedé con la duda, me fijé. Acá googleé. Del 8 al 11 de noviembre de este año el Papa va a estar de visita en Argentina, después de pasar por Uruguay. Así que bueno, no estaba tan lejos. Yo recordaba que era medianamente cercano. Bueno, 11-3500-1079, te estamos preguntando si coleccionaste algún álbum de figuritas, si tuviste algún póster colgado en el cuarto. Acá puede haber, en las habitaciones de las personas pueden convivir personajes muy disímiles, como recién nos contaba que Javier, ¿no? Era el Papa y un disco de Iron Maiden, así que 11-3500-1079 nos llaman. Vamos a estar regalando vouchers para ir a comer comida japonesa. Nosotros seguimos acá en Dexter 107.9.

Muy bien, son las 10:30 de la mañana, la temperatura está en 16 grados y la humedad es del 50%. Con respecto al tránsito, corte total por evento en Gurruchaga entre Loyola y Aguirre. También hay corte total por obra en Libertad entre Corrientes y Lavalle. Corte parcial en Díaz Vélez entre Gastón y Acuña de Figueroa y en Yerbal al 3200. También están cerradas las estaciones Tribunales de la línea D y Entre Ríos y Urquiza de la línea E. El resto de trenes, subtes y premetro funcionan con normalidad. Son las 10:30 de la mañana, la temperatura está en 16 grados y la humedad es del 50%.

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2: Hola Martín, buen día. Respecto a los álbumes, sí. Los de Dragon Ball Z eran un clásico. Por suerte los pude completar con la famosa figurita 171, si no me equivoco, que era la más difícil de todas, del último de los álbumes. Y sí, había hecho algo particular, que había hecho una especie de álbum casero, porque mi viejo me había traído como unas plantillas, de como si fueran estampitas de próceres, y que veían una leyenda atrás, como para recortar, como si fuera una estampita, algo, no sé, re antiguo. Y entonces yo me había hecho como una especie de álbum casero para completar con las figuritas de los próceres, una página de San Martín, una página de... Me había quedado como un cuadernito álbum casero de como de la historia argentina.
3: Ah, muy bueno. Me dio gracia que todavía se acordaba el número de la figurita difícil del álbum de Dragon Ball. ¿Qué personaje tendría o qué situación tendría? Pero es verdad, las figuritas difíciles, cuando uno coleccionaba un álbum y aparecía la famosa figurita difícil, uno enloquecía. Y obviamente muchas empresas, había una que creo que no existe más, la más popular de álbumes de figuritas, la de la letra C, roja, muy década de los 90, tenía el servicio de figurita difícil, que vos cuando, que siempre eran ponerle tres las figuritas difíciles, y en el final del álbum te decía, ¿no? Podés completar, bueno, tenemos el servicio. Tenías que mandar en un sobre, ellos te cobraban, recuerdo, cada figurita el valor de un sobre en el kiosco. Entonces, si el sobre salía, no sé, 5 pesos, no, estoy diciendo, 50 centavos, bueno, vos tenías que mandar 50 centavos en un sobre a la dirección de esta empresa, y ellos te mandaban por correo la figurita difícil. Y por lo general muchos terminábamos cayendo en eso, porque había un puñadito de figuritas que eran las que no conseguías por ningún lado, nadie las tenía para intercambiar, y terminaban mandándole a la empresa el sobre con el valor por las figuritas que vos querías conseguir y no encontrabas, y ellos después te mandaban las figuritas difíciles por correo. Era un negocio hermoso, pero bueno, uno disfrutaba mucho. Vamos con otro mensaje.
4: Buen día, recién me engancho con el programa, tengo 61 años y bueno, recuerdo siempre allá por los 70 las figuritas redonditas de chapa. Oh. ¿Se imaginan lo que sería eso hoy?
3: Qué bueno. Bueno, esto es un dato interesante, después vamos a ir hacia las primeras figuritas, cómo eran en la década del 10. Ya acá en Argentina se empezó a generar el mercado de las figuritas en la década del 10 del siglo XX, y durante muchas décadas, durante mucho tiempo, como acá nos cuenta nuestro amigo, las figuritas eran de metal, eran de chapa, y las redonditas eran como muy características. Me imagino que serían del mundial o de fútbol. Yo en su momento cuando busqué hubo como el mundo del fútbol siempre fue muy pionero en el mercado de las figuritas. Fueron como de las primeras. En Estados Unidos había de beisbolistas, por ejemplo, también. Pero bueno, acá en Argentina las figuritas de metal fueron características durante mucho, mucho tiempo. Yo no llegué a ver, me gustaría ver alguna de esas figuritas de metal. Muy bien, acá en Dexter 107.9 te estamos preguntando en el 11-3500-1079, ¿qué figuritas coleccionaste en algún momento de tu vida o qué figuritas coleccionás todavía? Hay mucha gente que ya en sus 30, 40, 50 o más sigue coleccionando alguna figurita o contemporánea, o por ahí una figurita del pasado, alguna colección del pasado. Y también te estamos preguntando si tuviste algún póster en tu cuarto, o si todavía tenés, o si por ahí lo bajaste, lo descolgaste, porque no te dejan tenerlo en tu casa, pero quizás lo tenés ahí enrolladito, guardado, cuidado. 11-3500-1079, ¿qué figuritas coleccionaste? ¿Qué póster coleccionaste? Y entre todos los llamados vamos a estar regalando vouchers para ir a comer algo de rica comida japonesa.

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1: Estamos acá, seguimos en Dexter 107.9 y hoy en Historia de una Canción vamos a recordar, ya la están escuchando, esta es Dolly Parton en uno de sus temas más importantes, I Will Always Love You. Dolly Parton murió esta semana a los 80 años, un

Un ícono absoluto de la música country, una verdadera referente, quizás la artista femenina más importante de ese género, se despidió a los 80 años, murió. Estados Unidos está de luto, de hecho Donald Trump declaró varios días de duelo y las banderas a media asta. Y esta canción es una de las más populares de Dolly Parton. Y es una canción de amor que siempre se asocia al amor romántico, pero que nació desde otro lugar, nació como un adiós. La historia es que Dolly Parton formaba dúo con otro artista country, que era Porter Wagoner, y ellos dos fueron uno de los dúos más importantes de la música country durante muchos años. Pero Dolly Parton sentía que ella quería imponerse como una figura solista, como una artista propia. No quería esa sociedad para siempre. Ella sentía que tenía un camino por delante. Y cuando toma la decisión de disolver ese dúo artístico que tenía con Porter Wagoner, ella dice, bueno, la forma en la que yo mejor me expreso es a través de la música. Y una tarde, en una sola tarde, Dolly Parton escribe esta canción. Al día siguiente entra en el despacho de Wagoner y le dice, bueno, sentate que hay algo que te quiero decir. Agarra una guitarra y le canta esta canción. Ella lo que quería decirle era que lo quería, que lo amaba profesionalmente, pero que ese dúo artístico se tenía que separar, que ella quería seguir otro camino. Por eso el siempre te voy a amar. Siempre te voy a amar porque fuiste una pieza importante de mi vida, pero yo tengo que seguir adelante sola ahora. Cuenta la leyenda que cuando él escucha esta canción, entiende la decisión y le dice, Dolly, es la mejor canción que escribiste jamás. Bueno, esta canción rápidamente en Estados Unidos se posicionó como la número uno en los rankings de música country y al día de hoy es un himno dentro del cancionero country y del cancionero de Dolly Parton. Varias décadas después se comienza a producir una película llamada El Guardaespaldas, protagonizada por Whitney Houston. Whitney Houston tenía que cantar la canción emblema de la película y Kevin Costner, actor de esa película, recuerda I Will Always Love You de Dolly Parton y la convence a Whitney Houston para que interprete también esta misma canción. Y todo lo que sucedió con esta canción en boca de Whitney Houston, esa ya es otra historia.

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3: Hola Martín, buen día. Soy Verónica y de acá de Morón. Y te quería decir que coleccionaba las figuritas de Frutillita, la de Rainbow Bright. Y también tenía un póster de Horacio Kavak de la revista Linda. Que me miraba mientras estudiaba. Gracias, un beso.
4: Bueno, bien, el póster de Kavak. Me miraba mientras estudiaba. ¿Qué póster sería, no? ¿Qué póster sería? Muy bien. Bueno, de Frutillita recién hablábamos. Eran las que uno el rasca y huele, las famosas figuritas que tenían como ese efecto. Y recién también hablábamos de las figuritas de Basuritas con Nicolás Olivieri de las Retroaventuras. Y es verdad, hay mucha gente que por ahí no las conoce. Las Basuritas eran unas figuritas que eran como muy asquerosas, que el juego era que había un personaje haciendo algo medio escatológico o algo medio de mal gusto, y el nombre y el apellido formaba alguna palabra, tipo Gustavo Mito, Inés Pejada, y era una nena que se miraba un montón de espejos con la imagen toda deformada. Y eran como muy asquerosas, pero eran muy buenas. Y para quienes coleccionamos Basuritas, eran de nuestras colecciones, de nuestras figuritas favoritas. 11-3500-1079, te estamos preguntando figuritas o pósters que hayas tenido, que hayas coleccionado. Y entre todos los llamados, vamos a estar regalando vouchers para ir a degustar algo de comida japonesa.

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2: 12 en punto de la mañana, la temperatura está en 15 grados y la humedad es del 67%. Donald Trump anunció un acuerdo petrolero histórico con Venezuela. El jefe de la Casa Blanca aseguró que duplicará las reservas de Estados Unidos y que provocará una baja en el costo del combustible en el mediano plazo. Además, prometió inversiones por 100 mil millones de dólares en Venezuela. Las Leonas caen 1-0 ante los Países Bajos por la final del Mundial de Hockey Femenino. El equipo argentino intenta conseguir su tercera estrella en este certamen. Y Boca derrotó 1-0 a Lanús en el arranque de la séptima fecha del torneo de la Liga Profesional de Fútbol. Además, Unión derrotó por 4-1 a Sarmiento y hoy juegan Deportivo Riestra Vélez, Rosario Central Gimnasia, Huracán y Estudiantes de Río Cuarto, Talleres Central de Córdoba y Atlético Tucumán Belgrano. Un minuto pasó de las 12 de la mañana, la temperatura se mantiene en 15 grados y la humedad es del 67%.
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2: Muy bien, y seguimos acá en Dexter 107.9. Entramos en la tercera y última hora de esta mañana de sábado acá en el programa. Mi nombre es Martín Fernández Cruz y por este sábado estoy reemplazando a Fede Bimayer, a Dexter, que está viajando, creo que en estos momentos está surcando el cielo, de regreso a Buenos Aires, de regreso a Argentina, al país. Así que me invitó generosamente a que lo reemplace por este sábado. Y estamos hablando de figuritas y de pósters. Estamos repasando algunas de las colecciones de figuritas más emblemáticas, más populares de las últimas décadas, las Tortugas Ninjas, fútbol y demás. Bueno, hablábamos de basuritas, de frutillitas. Y en este año de Mundial, obviamente, las figuritas fueron las grandes protagonistas del año. Todavía hay. Yo, de hecho, ayer le compré a mi hija un par de sobres todavía de figuritas del Mundial. Y por otro lado, también estamos hablando de póster, ¿no? De los típicos póster que decoran las habitaciones de los adolescentes, que por ahí decoraron tu habitación. El póster de nuevo, ¿no? Alguna figura deportiva, algún ídolo musical, por ahí alguna figura religiosa también nos contaban, de algún póster del Papa, de Juan Pablo II, así que póster de todo tipo, de todas clases. Y en el 11-3500-1079 te estamos preguntando justamente eso, si tuviste algún póster en tu cuarto, ¿qué imagen tenía? O si coleccionaste algunas figuritas que todavía recordás, por ahí guardás algún sobre o alguna figurita, la usás, yo qué sé, para pegar, no sé, en alguna cartuchera, en fin. Muchas figuritas, muchos póster. Queremos escucharte en el 11-3500-1079. Y entre todos los llamados vamos a estar sorteando vouchers para ir a degustar algo de comida japonesa. Acompáñanos. Todavía tenemos una hora por delante acá en Dexter 107.9.

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3: Buen día, Martín. ¿Cómo va? Bueno, recuerdo el álbum de... uno de los primeros fue el de Raymond Bright. Mm. Después seguí seguro con los Ositos Cariñosos, creo.
4: Sí.
3: Y el de Frutillitas. Y el último, de unos perritos que me encantaban, que estaban como, que venían con unas chapitas también para coleccionar. Estaba muy bueno.
4: Miren, el de Raymond Bright, me voy a inmolar. Yo coleccionaba de chico muchas figuritas. Me gustaba el, como el objeto, la figurita, y siempre que podía me sumaba. Y las de Rainbow Bright me gustaban. Me parecía un buen álbum de figuritas. Yo tenía, no sé, 8, 9 años. ¿Y qué hacía? Claro, el chabón tiene que coleccionar, ¿viste? He-Man, Thundercats. Coleccionaba las de Rainbow Bright y las llevaba al colegio diciendo, no, mi prima es la que colecciona. Y me dijo, me está hinchando con que, a ver, ¿qué es esto? Y así coleccionaba las de Rainbow Bright. Pero era tan buenos. Yo creo, por ahí, The Gem and the Holograms. No recuerdo que hubiera álbum de figuritas. No recuerdo eso. Pero bueno, me inmolo por la audiencia. Así que, muy bien. Y las de perros, no me acuerdo cuáles eran. Ya, varias personas me nombraron las de perros, no me acuerdo. Vamos con otro mensaje.
5: Hola, buen día, radio. Yo soy Leticia de Devoto. Y bueno, a Martín Fernández Cruz lo escucho todos los días con Janina.
4: Gracias.
5: Y hoy me lo encuentro acá en el programa de Dexter. Bueno, a mí las figuritas que me gustaban de chica eran las de Sarah Kay. Era mi pasión. Esas muñequitas con pantalones anchos abajo y con tanto colorido y con tanta cosa linda. Bueno, un beso. Que tengas lindo programa.
4: Muchas gracias por dejar tu mensaje. Ahí está, me gustó esa descripción de Sarah Kay, porque yo no sabía bien cómo describir esa línea, pero claro, las nenas que tenían los pantalones anchos abajo y todo. A mí me remite mucho a la estética Frutillita, Sarah Kay, pero no es lo mismo. Es parecido, pero no es lo mismo. Después hay algo de lo que no hablamos, que son los famosos tazos, que no cuentan como figuritas. No sé si se acuerdan que en una época los snacks, en mediados de los años 90, traían esas figuritas redondas y de los Looney Tunes. Y yo las conservo todavía, las conservo. Hay algo que me anotaron acá, Alberto, en la producción, y que no quiero dejar de mencionar, porque todavía está muy vigente, y que son los juegos con las figuritas. Los típicos juegos que vos hacías con tus compañeritos, compañeritas, para intentar ganar alguna figurita. Vos tenías un montoncito y decís, bueno, alguno de los juegos más populares con figuritas. El primero es el Chupi, que me consta porque mi hija juega, sigue siendo furor entre los chicos el Chupi, que es ese juego en el que vos pones dos figuritas boca abajo, encimadas, y pegándoles, digamos, con la palma de la mano, intentás voltearlas y que queden cara arriba, y quien voltea las dos figuritas, o una de las figuritas, se la queda. Así que el Chupi sigue siendo totalmente famoso. Después el Midi, que consistía en clavar la figurita lo más cerca posible del zócalo de la pared. Y ahí te llevabas el pilón. La tapadita, donde valía tapar luego de tirar 3 o 4 figuritas según la cantidad de participantes. Y el espejito, este creo también que yo lo jugaba, que ponías la figurita apoyada contra la pared y había que derribarla tirándole ahí por turnos. De todos estos juegos, viste, yo creo que todos hemos jugado alguno. Para mí el Chupi era. Yo jugaba al Chupi, que la superficie blanda, que la superficie dura, que por ahí jugabas en el micro escolar porque era más blanda. Entonces cuando te pegaba no dolía tanto, que pegabas con la mano, digamos, con la palma de la mano plana. Otros arqueaban levemente la palma de la mano para hacer como, viste, un efecto. En fin, todos tenían su técnica en el Chupi. Y estos eran algunos de los juegos más populares con figuritas, porque hoy en Dexter 107.9 estamos hablando de figuritas, de colecciones, de álbumes. Y en el 11-3500-1079 te estamos preguntando no solo qué figuritas coleccionabas, sino también qué póster tenías en tu cuarto cuando eras adolescente, cuando eras chico, por ahí alguno todavía. A mí me gustaría escuchar si alguno tiene algún póster en algún lado o algún cuadro que tenga una imagen típica de póster, ¿no? Ahora se utiliza mucho cuadro de afiche de película. Y ya es como un cuadro, pero podría ser un póster. 11-3500-1079 nos pueden llamar, nos pueden dejar su mensaje. Y entre todos los llamados vamos a estar regalando vouchers para ir a degustar comida japonesa.

Seguimos acá en Dexter 107.9 y en el Notitec, en este espacio reservado para alguna noticia vinculada al mundo de la tecnología. Yo suelo decantarme por el mundo de los videojuegos porque es lo que a mí más me gusta y es de lo que conozco. Entonces, hay que hablar de algo que sucedió muy importante esta semana y te voy a contar, si no conoces de qué se trata, te voy a contar por qué es tan importante. Y tiene que ver con el estreno del primer avance extenso del GTA 6. Por un lado, el GTA es una

saga de videojuegos que comenzó a finales de los años 90 en la recordada y querida PlayStation 1, y que la consigna tenía que ver con que vos estabas en una ciudad, sos un ladrón y tenés que completar distintas misiones muy vinculadas al mundo delictivo. Robar cosas, robar autos, en fin. El eje del juego estaba puesto en la conducción. Entonces vos, en la piel de este ladrón, principalmente lo que hacías era manejar distintos vehículos de un punto al otro, escapar de la policía, escapar de bandas rivales. Pero el gran agregado de este juego es que te permitía una libertad considerable, teniendo en cuenta las limitaciones de los videojuegos de ese momento, donde vos podías completar la misión que te era asignada, pero si querías podías recorrer toda la ciudad en la que transcurría la aventura. Entonces te podías subir a un auto, podías subirte a otro, podías robar un auto, podías chocar, en fin. Esa idea del mundo abierto fue muy seductora. Con el paso de los años, hubo nuevos juegos de GTA que comenzaron a disponer y a exhibir unas libertades cada vez más amplias y un avance en todo lo que tiene que ver con la calidad del juego, que al día de hoy te permite entrar en edificios, charlar con gente. Vos podés jugar el juego sin necesidad de cumplir las misiones, porque tiene que ver con estos juegos de mundo abierto, donde vos podés cumplir las reglas del juego o podés hacer lo que se te canta adentro de lo que te permite hacer el juego. El GTA creció como marca de manera enorme. Y a 13 años del GTA V, esta semana se estrenó el primer vistazo en detalle de cómo va a ser el GTA VI. Está disponible esto en YouTube. Se estrenó en Netflix primero y a las 4 horas en YouTube. Si ponen GTA 6 y ven las imágenes, son impactantes. Pero vamos a los números, porque

salió producir el juego. 3.000 millones de dólares. El juego va a salir el 19 de noviembre y ya se puede hacer una compra anticipada. Y en esa compra anticipada ya hay recaudado más de 400 millones de dólares. O sea que casi ya recaudó un sexto del total. Y esto es antes de que el juego salga. Para que tengan una idea aproximada, 3.000 millones de dólares es lo que sale hoy una película cara. O sea que este juego ya tiene un presupuesto similar al de una película como puede ser la nueva de Los Vengadores. El GTA V, que salió en el año 2013, tuvo un costo de producción de 260 millones de dólares. ¿Saben cuánto lleva hoy recaudado el GTA V en ganancias? 10.000 millones de dólares. O sea, 300 de inversión contra 10.000 millones de ganancia. O sea, es impresionante el costo y los beneficios que dio ese juego. Entonces se espera que el GTA 6 supere holgadamente los 10.000 millones de dólares. Y eso va a convertir a este juego en una de las piezas de entretenimiento audiovisual más rentables de todos los tiempos. Pero no solo eso. Las empresas y muchas plataformas streaming se están preparando para lo que va a salir el GTA 6, lo que va a ser la salida. Porque mucha gente que juega videojuegos va a dedicar su tiempo de ocio a eso. Entonces por ahí van a ir menos al cine, por ahí van a ver menos series, por ahí van a leer menos libros, menos historietas. Ahora, esto creo que lo dijo Mark Zuckerberg, todos compiten por tu tiempo libre, ¿no? Las plataformas, todas las empresas compiten por tu tiempo libre. Que tu tiempo libre vaya hacia esa actividad determinada. Y la salida del GTA 6 va a ser un verdadero sismo que va a modificar el tiempo libre de muchísimas personas alrededor del mundo. Al punto que en Estados Unidos hay empresas que están considerando dar un día libre que tiene que ver con la salida del juego. Es una cosa impresionante, es un fenómeno cultural impresionante. Y por ahí, si a vos no te interesan tanto los videojuegos o no te gustan, no te quepa ninguna duda que en noviembre de este año vas a escuchar hablar muchísimo, muchísimo, para bien y para mal, del GTA 6.

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2: Hola, gente del Observador. Muy buen sábado, les deseo a todos. Les comento mis póster de la época. Póster de, por ejemplo, cuando era chico, Batman, el de la serie. El Zorro, la serie. El Avispón Verde, la serie.
3: Muy bueno.
2: No más de eso. Chicos, los personajes esos de esa serie. Y después, ya siendo un poco más adolescente, alguna señorita del momento que también venían en Página Central de las revistas, las Ornella Muti, las Boderek, las Úrsula Anders, todas esas chicas, nada del otro mundo, salían, viste, Página Central de las revistas en bikini, nada del otro mundo, bueno, pero era para nosotros esa época, wow, mirá lo que es esto. No, volvíamos locos.
3: Qué bueno. El póster mítico en ese sentido, que antes lo nombró un oyente, era el de Farrah Fawcett. Yo el de Farrah, no lo tuve, no era por ahí tanto de mi época, pero sí lo vi mucho en series que transcurren en los 70 y demás. El póster de Farrah Fawcett así como agarrándose como la cabeza y sonriendo. Farrah Fawcett era el de Boderek con las trencitas también. Bueno, Boderek dijo, acá no es nuestro amigo, pero hubo mucho póster así como muy, muy emblemático. Y hablando de pósters, bueno, uno clásico es justamente el que tiene que ver con el mundo del cine. El de Casablanca, con Humphrey Bogart, Bergman y demás. Bueno, es un póster muy, muy utilizado. Y hay otros pósters que son los diseñados por Saul Bass, que era el responsable de hacer muchas de las imágenes de las películas de Alfred Hitchcock. Saul Bass diseñó dos afiches que realmente decoraron un montón de departamentos y demás, que era el de Vértigo y el de Psicosis. Esos dos afiches de las películas de Hitchcock eran muy buenos. Ahora me acabo de acordar una cosa. Para quienes veían Doctor House, ¿se acuerdan de Wilson, que era el oncólogo? Wilson en la oficina, en la serie Doctor House, tenía un póster de Seth de Mal, de Orson Welles y Charlton Heston. Me vino así como ese recuerdo. Vamos con otro mensaje.
4: Hola, buen día. Les habla acá Leonardo de Merlo, yendo justo a trabajar. Mirá, coleccionar figuritas era el boom en mi tiempo. Y había de todo, fútbol, de, no sé, Dragon Ball Z, de Los Caballeros Zodíaco, de todo, me acuerdo. Pero el único álbum que en verdad pude completar, me acuerdo, y lo fui a cambiar al kiosco porque te daban un premio, era el del Chavo del Ocho. Fue el único álbum que completé y lo cambié por un juego de payana, me acuerdo, en ese tiempo.
3: Es verdad, cuando completabas algunos álbumes había premios. Había premios, yo eso no me acordaba. Pero el del álbum, justo que lo hablábamos con Nicolás de las Retroaventuras, perdón, el del Chavo del Ocho. Acá hay algo muy interesante referido a los pósters que me anotan. Durante las guerras mundiales, los pósters de propaganda se utilizaban para influir en la opinión pública. Hay muchos libros sobre pósters de propaganda. Muchos libros que son muy interesantes, por ahí de no solo de las guerras mundiales, sino también pósters muy de Rusia o de países donde hubo gobiernos dictatoriales o regímenes fascistas y demás. Es muy interesante todo lo que tiene que ver con los pósters, con los afiches que se ponían en la vía pública, y aparte de diseños, libros de afiches rusos hay un montón, y son como unos diseños que son impresionantes y están buenísimos, y se habla mucho a través de esas imágenes. Muy bien, seguimos acá en Dexter 107.9. Estamos hablando de pósters, de afiches, de qué afiche, qué póster tenías en tu cuarto, y también de álbumes de figuritas. ¿Qué colección de figuritas juntabas mucho cuando eras chico, por ahí cuando no eras tan chico? 11-3500-1079, te queremos escuchar. Y entre todos los llamados vamos a estar regalando vouchers para ir a degustar algo de cocina japonesa.

Muy bien, 31 minutos pasaron desde las 12 del mediodía. La temperatura actual está en 19 grados y la humedad es del 71%. Con respecto al tránsito, corte total por evento en Gurruchaga entre Loyola y Aguirre. También hay corte total por obra en Libertad entre Corrientes y Lavalle. Hay corte parcial en Díaz Vélez entre Gastón y Acuña de Figueroa y en Yerbal al 3200. Con respecto al subte, están cerradas las estaciones Tribunales de la línea D y Entre Ríos y Urquiza de la línea E. El resto de los trenes, subtes y premetro funcionan con normalidad. 32 minutos pasaron desde las 12 del mediodía. La temperatura actual está en 19 grados y la humedad es del 71%. Y con respecto a las principales noticias en algunos de los portales de noticias, valga la redundancia, nos vamos a infobae.com y nos encontramos con una nota principal que tiene como protagonista a Karina Milei y dice: normalización. Karina Milei interviene otro partido provincial de La Libertad Avanza y aguarda un fallo clave. Otra de las notas dice: fue hermoso mientras duró, cierra un restaurante de Palermo que se definía como peronista. Y en lo referido al deporte y al hockey femenino, dice: con gol de Majo Granato, las Leonas empatan 1-1 ante Países Bajos en la final del Mundial de Hockey sobre Césped. Esas son algunas de las noticias que figuran en portada en infobae.com. Y ahora nos dirigimos al observador.com.uy y en la pestaña de Argentina figura en portada una nota que dice: Power Rankings político. El gobierno recuperó la iniciativa, pero Milei sigue acumulando polémicas. Otra de las notas en la pestaña argentina del observador.com.uy dice: ni la dueña de la IA podía interrogarla. Las grietas de la investigación sobre el ataque de agentes a Hugging Face. Y en lo referido al deporte, destaca uno de los temas que fue central en estos últimos días: Julián Álvarez versus el Cholo Simeone, el duelo argentino que conmueve al mercado feroz del fútbol europeo. Esas son algunas de las noticias que figuran en la portada del observador.com.uy en la pestaña de Argentina. Y nos queda una última media hora acá en Dexter 107.9. Los estamos acompañando en este sábado soleado, en este sábado que está muy, muy lindo. Estamos hablando de figuritas, de póster, de afiches, de las figuritas que coleccionaste en algún momento de tu vida. ¿Qué figuritas eran? ¿Qué álbum? ¿Qué colecciones? Y también te estamos preguntando qué afiche tuviste, si tuviste algún póster en tu cuarto. ¿Cuál era la figura homenajeada? Todavía no tuvimos ninguno que dijera: tuvimos póster de la selección argentina de tal mundial, por ejemplo. Hay muchos póster, hay de todo, de película, bueno, de deporte, de bandas de rock y demás. Y en el 11-3500-1079 te estamos preguntando eso. Figuritas que hayas coleccionado o pósters que hayas tenido en las paredes de tu habitación. Estamos hablando de eso hoy en Dexter 107.9 y entre todos los llamados vamos a estar regalando vouchers para ir a degustar algo de muy rica comida japonesa. Acompáñanos, nos queda media hora acá de este sábado en Dexter 107.9.

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3: Hola Martín, hoy vos sos figurita repetida de los jueves y los sábados. Sí. Bueno, yo tengo, y que sigo aún conservando los álbumes de chico, tenía Roger Rabbit, tengo uno de Dinosaurios in My Pocket, junté lo de los X-Men también, que fue el último que junté. Me acuerdo también que había uno en los 90 de autos y que los primeros dos que completaban se ganaron un auto. Cosa rara. Y algo que tengo heredado es un álbum del Mundial del 78, que son más que figuritas, estampitas, y se pegaban con plasticola. Está buenísimo. Bueno, abrazo, Archu de Flores.
4: Gracias. Yo llegué al álbum de figuritas que no era la figurita autoadhesiva, sino que se pegaba con el pegamento y era la cosa más incómoda. Y cuando uno no era muy hábil o muy prolijo en ese tipo de actividades manuales, te quedaba todo el álbum con unos pegotes, porque terminabas pegando por afuera del perímetro de la figurita, se pegoteaban las hojas, usabas esa cola inmunda, en fin. Me acuerdo, yo creo que el del Chavo, creo recordar que era así, que ibas con, viste, con, en fin, el pegote. No quiero decir la marca, y es muy difícil porque uno tiene muy asociada la marca a esa cola. En fin. Bueno, muy bien. Bueno, hablando que me dijo, claro, que figurita repetida, me toca hacer

0: escuchando el programa de Dexter. Saludo para él. Yo no, ni póster ni figurita, pero me contó el jefe de la custodia de Michael Jackson cuando vino al país, que era un fanático de los pósters de Disney, que pegaba los pósters arriba de los cuadros del hotel donde él estaba alojado. ¿Alguna anécdota sobre póster?
1: Muy bueno. Muy bueno, muchas gracias. Bueno, sí, Michael Jackson era así muy del mundo Disney y demás, pero muy bueno ese dato de la visita de Michael Jackson. Comienzo de los años 90, ¿no? Con el Dangerous era el tour, que habrá sido 91 por ahí. Bueno, hay un dato que es muy importante, justo que hablábamos de figuritas y el Mundial y la locura por las figuritas y el álbum del Mundial. Entre 1981... en 1992 no se comercializó ninguna figurita de fútbol argentino por una falta de acuerdo entre las empresas y el sindicato de jugadores. O sea, el negocio que se perdieron durante varios años por este tema. Claro, porque... No, pero algunos sí hubo, porque Italia 90 tuvo álbum de figuritas. Esto debe haber afectado a algunos países, quizás. Y USA 94 también tuvo algún álbum, pero bueno. Pero sí, esto es verdad. Durante muchos años no hubo álbum de figuritas del Mundial. Acá en Argentina esto afectaba a algunos países determinados. Y ahora hubo un cambio de paradigma, porque Panini, que tenía los derechos de las figuritas del Mundial desde hace décadas, los perdió frente a una empresa de Estados Unidos, que es la misma empresa, no me acuerdo el nombre, Fanatic, gracias Gastón, Fanatic, que creo que es la misma empresa que maneja las figuritas de los jugadores de béisbol, de fútbol americano y de básquet en Estados Unidos y en Europa también. Son los que comercializan la ropa. Pero en Estados Unidos, no nos metemos hoy acá, en Estados Unidos... Si uno se mete en todo el coleccionismo de figuritas del mundo deportivo, sobre todo fútbol americano, básquet y hockey y béisbol. El béisbol en Estados Unidos, las figuritas de béisbol son impresionantes, y el mercado de reventa de figuritas viejas. Y ellos no tienen álbumes. Ellos, yo lo sé porque de haber coleccionado figuritas de historietas de Estados Unidos, te venden como unos folios que tienen 9 celdas y vos metés la figurita en ese folio y cada hoja tiene para poner 9 figuritas. Y es un mercado impresionante. Vamos con otro mensaje.
2: Martín, ¿cómo va? Acá Mariano de San Isidro. De chico, en la primaria, año 74 o 75, estaban de moda las figuritas del Zorro y las de Titanes en el ring.
1: Ah, mira.
2: Y las redonditas de lata, que no me acuerdo con qué motivos venían. Y pósters tuve en la puerta de mi habitación, del lado de adentro, uno que era una foto de Chaplin haciendo una parodia de un soldado de la Primera Guerra Mundial.
1: Muy bueno.
2: Y negro, que ocupaba toda la puerta.
1: Muy bueno, qué buen mensaje. Es verdad, Chaplin era también figura de póster. En una época había mucho póster. Y creo que uno de los pósters más populares, que yo lo veía mucho, era el póster de la tapa de... No era la tapa, de la imagen del pibe de Chaplin, que está él asomándose y el nene asomándose por debajo, como que están ahí, como si fuera una puerta o algo, que están los dos asomados. Esa imagen del pibe de la película de Chaplin era póster que uno lo veía por todos lados. Y también, bueno, hablando de póster, esto es algo muy interesante, que para algunas personas es una forma de inversión, porque el póster de una época, bien cuidado, con el paso de los años, es algo muy, muy... va ganando valor. Por otro lado, nos alejamos un momento. Argentina es campeón del mundo en hockey femenino. Las Leonas derrotaron por penales a Países Bajos, así que las Leonas campeonas del mundo. Recién repasábamos, ¿no? Arrancaron perdiendo 1-0. Recién repasamos que empataron Y ahora, finalmente, por penales, las leonas campeonas del mundo en lo que es hockey femenino. Así que, bueno, van a estar de festejo. Y seguramente esto va a ser tapa y va a ser póster también. Y seguramente que, bueno, el lunes lo estaremos hablando acá en El Observador muchísimo. Esta victoria de las leonas campeonas del

mundo. Bueno, últimos minutos nos quedan acá en Dexter 107.9. Gracias por acompañarnos. Estamos hablando de figuritas, de álbumes, de pósters. Y ahora hasta hablamos de las leonas campeonas del mundo.

Muy bien, y seguimos acá en Dexter 107.9. 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
2: Es la hora 12:55 minutos.
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2: La temperatura 35 grados, 4 décimas. La humedad 34%.
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0: Muy bien, nos despedimos ya, último minutito prácticamente de este Dexter 107.9. Bueno, por un lado, ganadores, ganaron para ir al Mercat en Villa Crespo y se ganaron...
1: Dame un segundito.
0: Cristian y un gano, que bueno, él no tenía póster porque compartía habitación con las hermanas, entonces no le dejaban nada de pared libre. Y una de sus hermanas, recordemos, me parece un momento increíble, que tenía un póster de Luis Miguel al que saludaba todas las mañanas. Me parece una anecdotaza. Y por otro lado, Verónica Díaz, que tenía el póster de Horacio Kavak, quien la miraba mientras ella estudiaba. Eran miradas que iban y venían entre Verónica y el póster de Horacio Kavak en los momentos de estudio. Bueno, ¿qué se ganaron ellos? Se ganaron en el Mercat de Villa Crespo un voucher para ir con un acompañante a probar un combo sando en el local Harajuku en el Mercat de Villa Crespo. ¿Y en qué consiste este combo sando en Harajuku? Bueno, van a poder probar un katsusando, que es un sándwich japonés de carré de cerdo con distintos aderezos, y también, o también, un nasubisando, que es una versión vegetariana que trae berenjena ahumada. Así que pueden elegir algunas de las dos opciones, el katsusando o el nasubisando. Ambos combos incluyen bebidas y dos onigiri. Cada onigiri es un triangulito de arroz con relleno de miso y cerdo, o la opción vegetariana según sus gustos. Bueno, ganaron este combo para dos personas que lo van a poder usar este sábado o el domingo en el local Harajuku del Mercat de Villa Crespo. Pueden ir de 12 a 23 y el Mercat está en Tames 747. Van y dicen que lo ganaron en el programa de Dexter y ellos van a estar anotados en una lista. Muy bien, un minuto pasó de la 1 de la tarde. Muchísimas gracias por acompañarnos, muchísimas gracias por los llamados, por engancharse con la charla sobre figuritas, pósters y demás. Así que me hacen quedar muy bien con Fede cuando se enganchan y charlan y llaman y demás. Así que les agradezco muchísimo. Yo me despido por el momento. Le agradezco a Gastón Suifet en la operación y a Alberto Basigalupo O'Connor en la producción. Sí, casi mi marido me dice, más o menos, ya está. Igual ya es como un triángulo esto, yo lo quiero sumar a Gastón, ¿no? Es como, me digo, esto es una trifecta. Así que muchísimas gracias por habernos escuchado, por habernos acompañado. Se quedan ahora con lo mejor de la música.

Una de la tarde, 10 minutos. Mica, sonando en el Observador 107.9 con Love Today. Bienvenido, bienvenida. Si recién te sumás, yo soy Jackie Fleitas y me quedo con vos hasta las 6 de la tarde haciéndote compañía con muy buena música para que pasemos juntos la tarde de este hermoso sábado 29 de agosto. En un ratito te cuento cómo va a estar el clima en la semana. Ahora Taylor Swift, Style.

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De la tarde, 20 minutos, mirando lo que suena en el Observador 107.9 con 2. Salimos a la calle y te cuento que en Avenida Córdoba y Gascón, ya se encuentra liberado al tránsito por un corte parcial. También se encuentra liberado al tránsito en Avenida General Paz, bajada Cabildo, y Federico García Lorca. Y Avenida Rivadavia hay un corte total por siniestro vial, así que tenelo presente si tenés que circular por esa zona. Por el momento los trenes, los subtes y el premetro funcionan con cronograma de fin de semana. Y él llega a nuestro país este año. Más precisamente en octubre, Ed Sheeran, sonando en el Observador 107.9, Shivers.

Una de la tarde, 34 minutos. Sam Smith sonando en el Observador 107.9 con How Do You Sleep. Te cuento que hacen 20 grados, dos décimas en la ciudad de Buenos Aires, la humedad es de 41%, el cielo se encuentra completamente despejado, no hay una sola nube en el cielo. Ideal para que puedas hacer planes al aire libre, pero llevarnos con vos en tus oídos. Mañana nos espera una mínima de 12 y una máxima de 18 con el cielo parcialmente nublado. Y empezamos la semana con una mínima de 12, una máxima de 19, el cielo parcialmente nublado. Ahora llega Talking Heads al Observador 107.9, and she was...

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Una de la tarde y 49 minutos. Aerosmith sonando en el Observador 107.9 con esta canción del año 1993, perteneciente al álbum Get a Trip, Crying, lo que escuchabas. Y quédate porque a la hora que viene vas a escuchar artistas como Gorillaz, The Verve, Irene Cara, los hermanos Gallagher, Oasis, Sabrina Carpenter y muchos artistas más. Ahora el momento de una nacional. Las Pelotas sonando en el Observador 107.9. Siento, luego existo.

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5 minutos pasaron de las 2 de la tarde. Adele sonando en el Observador 107.9 con este remix de Paul DiMisi, Hello. Bienvenido, bienvenida. Si recién te estás sumando, yo soy Jackie Fleitas y me quedo con vos hasta las 6 de la tarde haciéndote compañía con buena música. Y te quería contar que hay dos planes gratuitos que podés hacer este fin de semana, porque está el Mundial y Festival de Tango hasta el 2 de septiembre en distintos puntos de la ciudad de Buenos Aires. Podés disfrutar del universo de 2x4 y no te podés perder la cita anual que reúne a consagrados del género y a las nuevas generaciones tangueras. En un ratito te cuento más. Pero si necesitas más información, podés ingresar a la página del gobierno de la Ciudad de Buenos Aires y buscar esos puntos en donde celebrarlo. Ahora, Gorillaz, there.

Sonido del año 2018, Capital Cities, sonando en el Observador 107.9 con Swimming Pool Summer, canción que pertenece al álbum Solaris. Ahí. 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En Paraná, nos escuchás en la FM 104.7. Y en Comodoro Rivadavia, nos puedes sintonizar en la FM 96.3. También en donde estés nos puedes escuchar a través de la plataforma Kick, en donde nos encontrás como el Observador 107.9. Coti, Julieta Venegas, Nada fue un error.

Nars Barkley sonando en el Observador 107.9 con Crazy cuando pasaron 29 minutos de las 2 de la tarde. Y si querés contarnos cómo viene tu fin de semana, qué estás haciendo, estás estudiando, estás trabajando, 11-3500-107.9. Ahí te leemos y te escuchamos. Los hermanos Gallagher llegando al Observador 107.9 Oasis, Live Forever.

2:44, Roxette sonando en el Observador 107.9 con Sleeping in My Car. Te cuento que tenés planes para hacer en la ciudad de Buenos Aires y aprovechar el fin de semana que son gratuitos. Por ejemplo, Buenos Aires está de moda. Hasta el 10 de septiembre en distintos puntos de la ciudad de Buenos Aires podés aprovechar que se despliega una agenda diversa relacionada con la industria de la moda. Va a haber activaciones comerciales, cursos, talleres, recorridos guiados gratuitos y muchas cosas más. Puedes encontrar más información en la página del gobierno turismo.buenosaires.gov.ar. Ella está en Cargosa, en el Observador 107.9, llueve.

4 minutos nos separan de las 3 de la tarde. Kings of Leon, con esta canción del año 2007, Use Somebody, que es su canción más exitosa en los Estados Unidos, ya que alcanzó el número 4 del Billboard Hot 100 y lideró las listas de música pop y rock. Quédate porque la hora que viene vas a escuchar artistas como Diego Frenkel, Whitney Houston, Benson Boone, Enanitos Verdes y muchos artistas más. Rolling Stones, llegando al Observador 107.9, Miss You.

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3: Es la hora 15, un minuto.
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3: La temperatura 35 grados, 4 décimas. La humedad 36%.
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5 minutos pasaron de las 3 de la tarde de Rembrandt, sonando en el Observador 107.9 y abriendo una nueva hora de música con Just the Way It Is, Baby. Si recién te sumás, pasa, ponete cómodo, cómoda. Yo soy Jackie Fleitas y me quedo con vos hasta las 6 de la tarde haciéndote compañía con muy buena música para que transitemos juntos este precioso 29 de agosto. Qué hermoso día que es. Y justamente el último sábado del mes de agosto. De Coral, llegando al Observador 107.9. 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

Diego Frenkel sonando en el Observador 107.9, lleva Malo Hondo cuando pasaron 16 minutos de las 3 de la tarde. Si vas a salir a la calle, ten en cuenta que la avenida General Paz, altura Mosconi, hay un corte parcial sentido Riachuelo por siniestro vial. Por el momento los trenes, los subtes y el premetro funcionan con cronograma de fin de semana. Maroon 5, Memories.

3 de la tarde, 30 minutos. Tom Jones sonando en el Observador 107.9 con Kiss. 18.8 la temperatura actual en la ciudad de Buenos Aires. La humedad es de 41% y el cielo se encuentra completamente despejado. Mañana nos espera una mínima de 2 y una máxima de 18 con el cielo parcialmente nublado. Y el lunes, mínima de 12, máxima de 19, también el cielo algo nublado. Así que creo que ya podés ir guardando esa campera polar que dejaste a mano por las dudas. Avril Lavigne, sonando en el Observador 107.9, Skater Boy.

sonando en el Observador 107.9 con Mystify cuando pasaron 45 minutos de las 3 de la tarde. Y si no tenés nada que hacer este fin de semana, te cuento planes gratuitos a los que podés asistir. Por ejemplo, hay jornadas 2026 de Jorge Borges. Esto va a ser en distintos puntos de la ciudad. A 40 años de su muerte, es indudable que Jorge Luis Borges es hoy un escritor universal. Así que puedes encontrar distintos puntos de la ciudad de Buenos Aires para poder vivir la experiencia. Daft Punk, llegando al Observador 107.9, One More Time.

0: Dos minutos nos separan de las 4 de la tarde. John Newman sonando en el Observador 107.9 con Love Me Again. Y quédate porque la hora que viene vas a escuchar artistas como Turf, Harry Styles, Tasmin Archer, Taylor Swift, James Blunt y muchos artistas más. Hasta las 6 de la tarde me quedo.
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No Doubt junto a Bounty Killer abriendo una nueva hora en el Observador 107.9 con Hey Baby, cuando pasaron 4 minutos de las 4 de la tarde. Yo soy Jackie Fleitas y me quedo con vos hasta las 6 de la tarde haciéndote compañía con un poco de información, con algo de actualidad, pero sobre todo con las mejores canciones para terminar juntos el último sábado del mes de agosto. Katy Perry, Snoop Dogg, California Girls.

Y ellos están haciendo una gira por su aniversario número 30. Estamos hablando de Turf. Loco un poco, lo que escuchas en El Observador 107.9 a las 4 de la tarde, 16 minutos. No te olvides que te podés comunicar con nosotros al 11-3500-1079. Ese es nuestro número de WhatsApp. Y también nos podés escuchar y ver a través de la plataforma Kick, en donde también nos encontrás como El Observador 107.9. Tenés una plataforma de chat por si querés también chatear por ese medio. Harry Styles, Music for a Sushi Restaurant.

Shawn Mendes sonando en el Observador 107.9 con Stitches cuando pasaron 30 minutos de las 4 de la tarde. Salimos a la calle y te cuento que en Avenida General Paz, altura Mosconi, hay un corte parcial sentido Riachuelo por siniestro vial y las inmediaciones tanto del Estadio Deportivo Riestra como del Estadio Huracán están cerradas al tránsito por evento deportivo. Por el momento los trenes, los subtes y el premetro funcionan con cronograma de fin de semana. Y nosotros seguimos con buenas canciones. Los clásicos que te gusta escuchar y que seguramente te llevan a algún momento de tu vida. Men at Work, lo que llega al Observador 107.9. It's a Mistake.

4:46. Harry Halliwell, ex Spice Girl, haciendo It's Raining Men en el Observador 107.9. Están lloviendo hombres, pero en donde no va a llover es en la ciudad de Buenos Aires, porque 18.8 es la temperatura actual, la humedad es de 44% y el cielo se encuentra despejado. Mañana nos espera una mínima de 2, una máxima de 18 con el cielo parcialmente nublado. Y el lunes, mínima de 12, máxima de 19 con el cielo parcialmente nublado. Así que guarda esa campera de abrigo que dejaste por las dudas. Esa canción.

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The Weeknd sonando en el Observador 107.9 con Can't Feel My Face, artista que hace muy poquito tiempo tuvo que reafirmar su continuidad porque había rumores de que iba a dejar la música y descartó el retiro de su nombre artístico. Dijo, nunca voy a desaparecer. 4 minutos nos separan de las 5 de la tarde y quédate porque la hora que viene hay mucha más música. Ahora Macy Gray, Sexual Revolution, en el Observador 107.9.

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Bastille abriendo una nueva hora en el Observador 107.9 con Off the Night, cuando pasaron 5 minutos de las 5 de la tarde. Y tenemos muy buena música para vos en esta última hora y buenos artistas como Ed Sheeran, Green Day, Alanis Morissette, Robin Thicke y muchos artistas más. Ahora llega Pink. God is a DJ en el Observador 107.9.

Ed Sheeran sonando en el Observador 107.9 con The A-Team, cuando pasaron 16 minutos de las 5 de la tarde. Y no te olvides que vayas a donde vayas, te acompañamos, porque si viajas a Mendoza Capital, nos puedes escuchar en la FM 106.1. En Jujuy Capital nos sintonizas en la FM 96.5 y en Tucumán Capital nos escuchas en la FM 104.1. Ahora un poquito de música nacional. Ellos se van a presentar en el Arena de Buenos Aires en el mes de octubre y también van a ser parte del Cosquín Rock. Babasónicos, lo que llega al Observador 107.9, Microdancing.

5 de la tarde, 28 minutos. Green Day sonando en el Observador 107.9 con Wake Me Up When September Ends. Despertame cuando termine septiembre, pero no, si todavía no empezó septiembre. Todavía falta mucho tiempo. Hasta las 6 de la tarde. Quédate que nos quedamos con buena música, haciéndote compañía con grandes canciones para este sábado soleado 29 de agosto. Y ahora un clásico. Alanis Morissette, You Learn, en el Observador 107.9.

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7 minutos nos separan de las 6 de la tarde. Lily Allen sonando en el Observador 107.9 con Smile. Y hasta acá llegamos. Yo soy Jackie Fleitas, nos reencontramos mañana a las 4 de la tarde. Ustedes se quedan con Santi Costa, que les va a hacer compañía hasta las 11 de la noche. Se quedan con Génesis. Chau.

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6:03 en todo el país. Suena The Cure haciendo Friday I'm in Love. Y de esta manera nosotros comenzamos nuestro sábado juntos. Buenas, ¿cómo estás? Bienvenido, bienvenida a una nueva hora de música. Yo soy Santi Costa y hoy vamos a estar juntos hasta las 11 de la noche. Como siempre, con Agus Gasparini en la coordinación y dirección de la radio. Y con algunos artistas espectaculares que van a sonar en esta hora, como Erasure, como Alex Warren, como Coldplay y muchos más. Seguimos con Beck haciendo Girl. Hermoso sábado en la ciudad de Buenos Aires y alrededores. Soleado, 18 grados. Y la mejor música para disfrutar de este finde acá en El Observador 107.9.

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Fin de semana en el Observador 107.9 con Cachorro López haciendo Así es el calor. Calor en la ciudad de Buenos Aires. Bueno, bastante lindo dentro de todo el clima. 17 grados 8 décimas. Ha empezado el descenso de la temperatura. Pero de todos modos, un fin de semana súper agradable. Mañana domingo, 11 la mínima, 19 la máxima. Bastante parecido a lo que fue esta jornada de sábado, con cielo algo parcialmente nublado durante todo el día. 6 de la tarde, 12 minutos, y seguimos con la voz de la australiana Kylie Minogue haciendo Magic en el fin de del Observador 107.9.

Fin de semana en el Observador 107.9 con John Travolta y Olivia Newton-John haciendo You're the One That I Want a las 6 de la tarde, 26 minutos. 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Nos encontrás como @elobservador107.9. Así no te perdés nada de lo importante. Todo lo que tenés que saber siempre pasa a través de nuestras redes sociales. Nos podés seguir por allí también. Nuestro sábado sigue con David Guetta y Kelly Rowland. When Love Takes Over.

Fin de semana en el Observador 107.9 con Billy Idol haciendo Flash for Fantasy a las 6 de la tarde, 39 minutos. Actualizamos resultados en el mundo del fútbol en esta jornada de sábado. Más temprano empataron Deportivo Riestra y Vélez 1-1. En este momento quedan 10 minutos de juego en Rosario Central 0, Gimnasia La Plata 1. A las 7 de la tarde, en un ratito, empieza Huracán frente a Estudiantes de Río Cuarto. Y a las 9 y media de la noche tenemos dos partidos: Atlético Tucumán frente a Belgrano de Córdoba y Talleres frente a Central Córdoba de Santiago del Estero. Así las cosas en este sábado en la Liga Profesional Argentina de Fútbol. 7 menos 20, nosotros continuamos con la banda que tiene récord de estadios River, Coldplay. La banda de Chris Martin se hace presente en el fin de semana del Observador 107.9 haciendo Yellow.

Fin de semana en el Observador 107.9 con Maroon 5 haciendo Misery a las 6 de la tarde, 54 minutos. Beso enorme para quienes nos escuchan en Corrientes, Capital. Allí estamos presentes en el 106.1. También estamos en San Juan a través del 103.7. Y si nos vamos un poco más al sur, en Neuquén, estamos a través del 98.3. Un beso enorme a todas nuestras repetidoras que nos escuchan a lo largo y a lo ancho de nuestro hermoso país. Estás en el fin de semana del Observador 107.9, disfrutando grandes canciones en este sábado por la tarde, ya pronto noche. Continuamos con Lou Reed haciendo Satellite of Love en el fin del Observador.

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3: Es la hora 19:02.
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Fin de semana en el Observador 107.9 con Red Hot Chili Peppers haciendo The Adventures of a Rain Dance Maggie a las 7 de la tarde, 6 minutos. ¿Cómo estás? Bienvenido, bienvenida si te sumas a partir de este momento a disfrutar del fin de semana con nosotros. Yo soy Santi Costa y en esta hora nos vamos a encontrar con Fito Páez, con Gorillaz, también con Bruno Mars, Miranda y muchos artistas más hasta las 11 de la noche. Estamos como todos los findes disfrutando la mejor música del Observador 107.9. Seguimos con Mika haciendo Grace Kelly acá en el finde del Observador.

Fin de semana en El Observador 107.9 con Fito Páez haciendo Circo Beat a las 7 de la tarde, 18 minutos. Actualizamos información del tránsito en este momento en la ciudad de Buenos Aires y alrededores. Atención quienes estén saliendo hacia el norte o el oeste y vengan por Cantilo para agarrar General Paz, porque están bastante complicadas las cosas por aquí. Tenemos un accidente justo en General Paz en el enlace con Panamericana y otro un poquito más adelante, altura Parque Sarmiento, en lo que es mano hacia el Riachuelo. Después, los principales accesos y egresos de la ciudad registran tránsito fluido o por lo menos sin mayores demoras. Seguimos con Sam Fender junto a Elton John haciendo Talk to You acá en el fin de del Observador 107.9.

Fin de semana en el Observador 107.9 con The Weeknd junto a Daft Punk haciendo Starboy a las 7 y 34 de la tarde noche. 15 grados y medio en este momento en la ciudad de Buenos Aires. El cielo ligeramente nublado. Va bajando lentamente la temperatura en este sábado. La humedad en este momento 55%. ¿Qué nos espera para mañana domingo, segundo día del fin de semana? Cielo algo parcialmente nublado durante toda la jornada. Por suerte no tenemos noticias de lluvias en absoluto. 11 la mínima, 19 la máxima. Nosotros seguimos con IQ haciendo Promises en el finde del Observador 107.9.

En el fin de semana del Observador 107.9, un artista que estará en nuestro país muy pronto. Estamos hablando de Jamiroquai haciendo Space Cowboy. A las 7 de la tarde, 49 minutos, te invitamos a descargar nuestra aplicación. 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El dúo de Ale Sergi y Juliana Gatas es Miranda, mi amor, haciendo Fantasmas en el fin de semana del Observador 107.9.

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2: La temperatura, 30 grados, 4 décimas. La humedad, 54%.
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Fin de semana en el Observador 107.9 con Train haciendo Hey Soul Sister. Y de esta manera nosotros comenzamos una nueva hora juntos. ¿Cómo estás, che? Bienvenido, bienvenida a una nueva hora de música. Bienvenido si te estás sumando a partir de ahora a disfrutar buenas canciones en este sábado por la noche, mientras te preparas para salir, mientras estás por juntarte con amigos, con familia, mientras estás trabajando. Siempre te acompañamos con las mejores canciones acá en el Observador 107.9. Seguimos con The Killers haciendo Human. Hasta las 11 estamos juntos.

Berlín 107.7, la voz de Laura Pergolizzi, LP, haciendo Lost on You, sonando en el fin de semana del Observador 107.9. Acordate que estamos en todas nuestras redes y nos encontrás como arroba el Observador 107.9 para no perderte nada de lo que pasa acá al aire. La novedad que envuelve el mundo Emma Orbiler es que Ilya Kuriaki vuelve a las pistas. Va a ser en el Cosquín Rock junto a Dante Spinetta. Lo escuchamos acá a Emma haciendo radios.

Fin de semana en el Observador 107.9 con Jason Russ haciendo I'm Yours a las 8:30 de la noche. Actualizamos información en el mundo del fútbol porque tenemos partidos que se jugaron, se juegan y se jugarán en este sábado. Deportivo Riestra empató 1-1 con Vélez Sarsfield en un final súper controvertido. Rosario Central, local, allí en Rosario, perdió 2-1 frente a Gimnasia La Plata. En este momento está empatando Huracán con Estudiantes de Río Cuarto 1-1. Y a las 9:30 de la noche jugarán Atlético Tucumán frente a Belgrano y Talleres de Córdoba frente a Central Córdoba de Santiago del Estero. Nosotros continuamos escuchando buenas canciones en este sábado por la noche. Ahora con The Farm haciendo All Together Now. Estás en el fin de semana del Observador 107.9. 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

Fin de semana en El Observador 107.9 con Crystal Waters haciendo Gypsy Woman a las 8 de la noche, 43 minutos. En este momento en la ciudad de Buenos Aires la temperatura 15 grados 3 décimas, el cielo ligeramente nublado, la humedad 55%, viento soplando desde el este a 8 kilómetros por hora y la visibilidad en modo óptimo a 10 kilómetros. Para mañana domingo, bastante parecido a lo que fue este sábado. 11 la mínima, 19 la máxima. El cielo algo a parcialmente nublado durante todo el día domingo. Lunes, para comenzar la semana laboral, también bastante similar. 12 la mínima, 19 la máxima. Empezamos a ver temperaturas un poco más primaverales en las máximas, con lo cual pulgar arriba para, por lo menos para los que no nos gusta tanto el frío. Una semana que por el momento vendría sin chances de lluvia también, con lo cual pulgar arriba para los planes al aire libre. Aquí los Cafres haciendo Si el amor se cae en el fin de semana del Observador 107.9.

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